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Bueno, buenas tardes, empiezo bien hoy. Buenos días, acostumbrado a estar contigo por las tardes. Pues hoy comenzamos unas semanitas aquí juntos en estas mañanas de Rock FM. Yo soy Nano Jacuetot, espero que estés bien, ¿no? Que hayas estado de maravilla. Vuelvo a colarme en tu casa, en tu trabajo, en tu carrera matutina. Pues bueno, cada uno la situación vital en la que esté. Por supuesto, espero que este verano tan bravo te haya tratado con cariño y que el fuego que ha apretado tanto Madrid, Ávila y por medio país te haya rozado lo menos posible a ti y a los tuyos. Y del otro asunto político que llena telediarios, de eso no voy a hablar, que estamos en Rock FM, aquí para pasarlo bien, actitud, buen rollo y comentar cosas como que hoy en Madrid hemos amanecido con 20 grados, lo cual es bastante noticioso. Pero bueno, tú estás ahí para la música, así que suene por debajo de mi voz ya la Fender Stratocaster roja del 61 de Mark Knopfler, sin púa, pero con mucha, mucha actitud. Es el Sultan of Swing, que escuchas, para comenzar nuestra mañana juntas.

10 y 21 minutos de la mañana, mientras se va yendo en Rock FM este lamento de Dolores O'Riordan, de un amor en este Linger de los Cranberries. Y vamos a algo completamente diferente, mucha paradoja en esta canción. Yo creo que es una de las que más ha podido sonar en toda la radio, ya que es de las radios, ¿no? Porque es de los años 60, millones y millones de pinchadas por el planeta entero, seguro. Y sin embargo, su autor, Van Morrison, pues apenas vio un duro por ella, porque, pues de joven, como nos ha pasado a todos, firmó un contrato en el que salía muy mal, pero bueno, él quería que su música llegara al mundo entero. Entonces, este tema que te voy a ir pinchando ya, pues mientras sonaba, a él no tenía dinero casi ni para el autobús, así que cosas del rock, ¿no? Te hablo del Brown Eyed Girl, que continúa esta hora de rock sin pausa, por supuesto, que en Rock FM.

Así termina Losing My Religion de Rem en Rock FM. Y lo que continúa es una canción que es de las que más se utiliza para cuando hay que presentar algo muy importante y sobre todo con buenas vibras. Por ejemplo, en Inglaterra, cada vez que arrancan el resumen de fútbol, suena esta canción de la semana, ¿no? O cuando la NBC quería resumir unos Juegos Olímpicos enteros, que hicieron, por ejemplo, en los de Sydney, ponían este tema. Es el sonido universal de atención que viene algo grande y sobre todo positivo, que es lo que necesitamos. Estamos en un lunes. ¿De qué canción te hablo? Pues de la que suena, es U2, diciendo que aunque sea lunes, es un día maravilloso. Es un beautiful day aquí en Rock FM.

0: hasta ahí este Knocking on Heaven's Door de Guns N' Roses. Y para continuar en esta radio, hay una canción que nos encanta cómo empieza, sobre todo, y habla, pues, echa un poco pestes a la música actual en su momento, a las pistas de baile, ¿no? A los tangos, y dice: a mí dame el rock de toda la vida. Y además, es que la canción salió en plena fiebre del sábado noche, del baile, de cuando todo el mundo, pues, bailaba así con el índice para abajo y para arriba. Pues él simplemente abogaba que le encantaba el buen y viejo rock and roll. Te hablo de Bob Seger y esto que escuchas en Rock FM.
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0: los Red Hot dieron la bienvenida al milenio, 20 de mayo del 2000, cuando salió este Californication, con el que terminamos pues otra hora de rock sin pausa en nuestras vidas. Y para la siguiente, como es lunes, vamos a darle una vuelta a una canción del Loco que llevamos cantando toda la vida, pero vamos a sacar la versión de ese último disco, Corazones Legendarios, donde junto a grandes voces de la historia del rock de nuestro país, pues para darle un toque diferente. Y para mí, el tema que te voy a poner le pega casi más al colaborador que al Loco. A ver qué opinas.
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Floy en Rock FM. Vamos a esto. Sí, señor, para empezar esta hora de rock sin pausa, bueno, soy Nano Jacuetot, encantado. Vamos a escuchar a Metallica porque hoy, 3 de agosto, y cumpleaños uno de los gordos en el mundo del rock, sopla 63 velas, James Hetfield, la voz y el motor de Metallica. Nació en el 63, pues hoy cumple 63 años. Es curioso cómo empezó, me he puesto a investigar, era un chaval de Downey, un pueblito de California, que antes de comerse el mundo curraba una fábrica de pegatinas y de conserje en un colegio. Un día vio un anuncio en una revista de segunda mano que había puesto un tal Lars Ulrich buscando músicos, entonces respondió y de ahí nació la bestia que suena por debajo de mi voz. Es quien sujeta a la Metallica tanto con la voz que ruge como con la guitarra rítmica. Así que, por supuesto, en Rock FM teníamos que celebrar su cumpleaños, poner su música, y lo que escuchas para mí es uno de sus grandes himnos, From Whom the Bell Tolls, o Por Quien Doblan las Campanas, aquí en Rock.

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Canta Volbeat, la historia de Lola Montez, aquí en Rock FM. Y nos vamos ahora a 1978 en esta radio para hablar de cómo Aerosmith acaba versionando a los Beatles. Y es que les mete una película musical con canciones de los de Liverpool que pasó a la historia por ser uno de los mayores truños de del cine y la historia y todo. Un desastre absoluto, vamos. Aerosmith aceptó porque hacían como la banda villana de la peli, porque les dejaban grabar así el tema que te voy a poner con George Martin, el productor de los chicos de Liverpool. Y en el guion original, además, Steven Tyler mataba a los Beatles y demás, pero dijeron, no vamos a tragar con tanto por salir en esta película. Pero, oye, al final aceptaron salir, no mataron a ninguno de los Beatles y con George Martin versionaron este Come Together que tienes aquí en esta hora de Rock sin pausa en este lunes en Rock FM.

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este Blackberry de la Ram Jam en Rock FM, en esta segunda hora de Rock sin pausa que estamos compartiendo. Y nos vamos a los 80, época complicada para hacer rock, ¿verdad? Porque irrumpen pues los nuevos románticos, el synth pop, la disco, todo lo moderno. Y con todo eso, pues mucha gente daba por muerto a Elton John. Además, en algunas radios de la época utilizaban la palabra, pues lo que sería el símil a un carroza nuestro, así, ¿no? Un poco medio jevo. ¿Y qué hace Elton? Pues saca el tema que te voy a poner dentro del disco Too Low for Zero, ¿no? Diciendo, lo he pasado muy mal, pero aquí estoy. Sube al número 4 en Reino Unido, número 12 en Estados Unidos y número 1 en países como Canadá o Suiza. Y competía, por ejemplo, contra el Every Breath You Take de The Police, que era un monstruo aquel verano, o contra la maquinaria del Thriller de Michael Jackson, que todavía estaba coleando, pese a llevar mucho tiempo en las listas. Y él dijo que todavía estaba, que le quedaba mucho, y ahí sigue el tío Elton John con este tema del que te hablo tanto, I'm Still Standing, en Rock FM.

0: el Clocks, o lo que se va a llamarlo, el Clocks de Coldplay, terminando otra hora de Rock sin pausa aquí en Rock FM. Y para la siguiente, ¿por qué me tengo que quedar, Nano? Bueno, vas a flipar, ¿eh? Te voy a contar un puente precioso que hay entre el rock nuestro, el rock nacional y la mitología. Resulta que Roe, con Extremoduro, esconde una de las letras, en sus letras, una referencia a un libro de hace casi 3.000 años llamado La Odisea, que el mismísimo Christopher Nolan pues acaba de llegar al cine con su última película, la que ahora mismo llena salas. ¿Qué pinta Extremoduro con Homero, Matt Damon y Penélope? Pues en nada, te lo cuento aquí y ponemos la canción, por supuesto. Te voy a contar un notición, aunque seguro que ya lo sabías. 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

Pues así suena la canción que abre el tan hablado, tan mencionado en esta radio, Back in Black de AC/DC, el renacer de la banda en 1980. Bueno, yo soy Nano Jacuetot, vamos con otra hora de rock sin pausa y te prometí unir a Extremo Duro con Homero. Allí ahí vamos con esa canción. Esto ocurre en Buscando una Luna, la que abre la gira del año 96. Y hay un momento en el que Robe se pregunta en la letra: ¿y por las noches qué harás? Y responde: las paso descosiendo, que hay un arco por tensar. Bueno, pues eso, compadre, es la odisea pura. Es Penélope en Ítaca esperando a que Odiseo vuelva. Entonces le dicen, cuando tenía que encontrar pretendiente, porque se decía que Homero no iba a volver, dice: cuando termines de tejer esta tela, pues tendrás que decidirte, ¿no?, de todos los pretendientes que tienes. Y ella finalmente hace esa prueba en la que tienes que tensar el arco, y quien sea capaz de tensar el arco de Odiseo, bueno, no te quiero destripar si has visto la peli, pero si has leído el libro sabrás cómo acaba todo, que acaba muy bien. Y bueno, dicha letra va a aparecer en esta canción de la que te acabo de comentar esta bonita referencia. Se llama Buscando una Luna, es Extremo Duro y, por supuesto, que es Rock FM.

0: 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Canta David Coverdale en Rock FM en esta hora de Rock sin pausa. Yo soy Nano Jaguetot, un placer acompañarte. O si te acabas de despertar, bienvenido si andas de vacaciones. Y vamos a subir la temperatura con una canción que compuso John Fogerty con la Creedence Clearwater Revival. Y era una canción, pues, tranquila, realmente de barquito de río, de pantano, de Luisiana, mecidita. Y entonces la cayó en manos de Tina Turner, ya que ello dejó de ser un paseo en barca para convertirse en todo un vendaval, como era toda la música que hacía nuestra gran Tina. Y lo mejor del tema es que va de menos a más, comienza y te lo narra. Te hace una pequeña introducción de lo que te vas a encontrar en la canción antes de que todo estalle. Por supuesto, te hablo del Proud Mary y escucha dicha declaración.
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canción que puedes utilizar mucho en tus stories de Instagram, en tus vídeos de TikTok, de lo que publiques por ahí en tus redes. Este Island in the Sun, perfecto para un buen vídeo de verano. Y ahora llegan los Rolling Stones a Rock FM para darles su lugar, porque los tíos llevan haciendo rock desde los años 60, han sacado ese Foreign Tones que lo ha petado por todo el mundo. La verdad es que es un discazo, te lo recomiendo escucharlo entero porque de verdad que está muy bien. Y no sé si te acordarás cómo publicaron el primer single, Rough and Justice, salía de Rough and Justice, sí, del, bajo el seudónimo de las Cockroaches, de las cucarachas. Y fue un seudónimo porque ellos en los años 70, sobre todo en el 77, cuando querían tocar en un garito de mala muerte o más pequeño y hacer un show sorpresa, decían que eran las cucarachas en vez de los Rolling Stones. Y es muy conocido uno que dieron en Mocambo, que era un club de Toronto del año 77. De hecho, luego sacaron un disco, Live at Mocambo y demás. Bueno, pues ahí aparecieron los Rolling cuando nadie les esperaba. Y uno de los grandes momentos de aquel concierto, de ese Live at Mocambo, fue cuando sonó este Jumping Jack Flash que aquí tienes en Rock FM.

consejo número 67 de Rock FM para sobrevivir al verano. Hidrátate, busca sombra y no dejes que nadie te corte el solo de guitarra de esta canción.

0: Y con Gary Moore terminamos otra hora de Rock sin pausa aquí en Rock FM, en nuestras vidas, como me gusta decir. Y a la vuelta, pues un personaje. Mira, tú imagínate, un chaval, era un chaval formal, de buena familia, vestía cashmir y trabajaba en una tienda de discos y tocaba pues la batería en un grupo de blues, que era lo que le gustaba, el blues. Bueno, pues un día cambió por completo, se afeitó las cejas, se hizo una peluca con papel de aluminio y se convirtió en el padrino del punk, el tío más salvaje que jamás se ha subido a un escenario, en nada, en Rock FM.
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0: Jovi en Rock FM.
1: Toda la banda, John Bon Jovi cantando. Para ir completando esta mañana, mediodía, que andamos tú y yo juntos en este lunes 3 de agosto. Bueno, nada tendrás aquí de Offspring, Linkin Park o al bueno y al guapo de Rod Stewart. Pero vamos a empezar con una canción que te voy a ir poniendo ya para decirte por qué tienes que ver este videoclip. Porque aparece conduciendo un camión y huyendo de la policía el mismísimo Lemmy Kilmister, el jefe de Motorhead. Nada menos que Lemmy de chofer de la furgo, casi nada, echando un cable a unos chavales desconocidos, pues porque le gustaba su música. No tenía nada más ni razón por la que Lemmy aparecer en el videoclip de Airborne, que es la banda que suena ahora mismo en Rock FM, videoclip de la canción Running Wild.

30 segundos para llegar a las 2 de la tarde. Ahora menos si me escuchas desde las Canarias y que suene ya algo nuestro, porque esta banda la verdad es que da mucho orgullo patrio. Casi todos los grupos que han triunfado fuera de nuestras fronteras lo hacen cantando en inglés, ¿no? Casi todos, pero con los Héroes del Silencio fue muy diferente. Desde Zaragoza, con Bunbury al frente, se plantaron en Alemania, en media Europa, y llenaron pabellones y estadios enteros con miles de personas coreando en español casi sin saberlo, como hacemos nosotros a veces cantando alguna de AC/DC, ¿no? Bueno, pues eso, esa locura lo consiguieron los Héroes del Silencio en los años 90 y, bueno, y todo lo que duró su carrera. Así que ahora mismo, por derecho propio, no, propísimo, que no sé si existe esa palabra, aquí te dejo con su Entre Dos Tierras. Ya son las 2 de la tarde, mira, ahora menos en Canarias.

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0: Bueno, tampoco es que yo lo quiera todo, pero sí tengo ganas de irme a comer. Así que después de 4 horas y media de rock y diversión, espero, lo de rock seguro, diversión, espero que también termine esta mañana contigo. Ha sido un placer. Mañana nos volvemos a encontrar en estas ondas y en un ratito vendrá aquí el gran Alberraco para acompañarte en tu tarde. Pues lo dicho, salud, rock and roll, que vaya bien este lunes y nada más que decir. Hasta mañana. 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

Rock FM, soy Álvaro Sanz y nada me alegra más que estar aquí contigo esta tarde. Por cierto, le deseamos feliz cumpleaños a James Hetfield, cantante y una de las almas de Metallica que acabamos de escuchar, que cumple hoy 63 castañas. Y por cierto, también hablando ya de Metallica, pues bueno, siempre sale por ahí el nombre de Dave Mustaine. Por cierto, han anunciado giras de, fechas de su gira de despedida. Van a pasar por Barcelona y por Madrid y vamos a estar contándote toda la información al respecto en los próximos meses. Pero ahora vamos a empezar ya por a lo que venimos aquí en Rock FM, a escuchar classic rock de toda la vida. Y te pongo la canción con la que debuté en esta casa y cuya letra pues nace de una borrachera. Pete Townshend una noche estaba poniéndose hasta las cejas en el Soho londinense y un policía le dijo: oye, te ayudo para ir a casa, ¿estás bien? Y él le dijo: pero tú no sabes quién soy. Y él le preguntó: ¿y tú quién eres? Y bueno, a raíz de ahí empezó a darle vueltas y sacaron la canción que le da título al último disco que grabó Keith Moon con The Who. Who Are You? De The Who, sonando aquí en Rock FM.

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Rock and Roll Star de Loquillo Leiva y Rubén Pozo con este clásico del rock patrio. Pero nos vamos a ir ahora con Billy Idol. Y es que el tema, el nombre de este tema, en contra de lo que muchos piensan, pues no significa absolutamente nada. Y es que Tommy James, el autor original de este tema de los años 60, estaba con su compañero componiendo sin encontrar un título que le pareciese que tuviese gancho, hasta que salieron a hacer una pausa para el piti a la terraza y vieron enfrente un cartel luminoso de una compañía de seguros de Nueva York cuyas siglas significaban Money, o sea, M-O-N-Y. Les hizo gracia y se quedaron con la palabra sin más. Años después, Billy Idol la rescató, primero en el 81 sin ningún éxito y luego ya sí en el 87 con la versión en directo que se convirtió en número uno en los Estados Unidos. Por supuesto que es el Money Money, es de Billy Idol y ya la escuchas aquí en

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en Rock FM con sus satánicas majestades y con Álvaro Sanz, y ahora te traigo una canción que nació de una de las mayores catástrofes medioambientales de la historia reciente de España. Nos tenemos que ir a noviembre del 2002, cuando el petrolero Prestige se hundió frente a las costas de Galicia, vertiendo miles de toneladas de crudo al mar y provocando un desastre ecológico que devastó kilómetros de litoral y acabó con la vida de innumerables especies marinas. Chus Di Felatio, el letrista de Mago de Oz, se inspiró directamente en aquella tragedia para escribir la canción que te traigo ahora, que fue el primer single del disco Gaia del 2003, personificando al propio mar y a sus criaturas, lamentándose del daño causado por la desidia humana. Con el tiempo, tras el cambio de vocalista de la banda, Zeta regrabó una nueva versión, titulada La Costa del Silencio 2.0, que la banda llegó a interpretar con una orquesta sinfónica de más de 80 músicos en su aniversario número 30. La Costa del Silencio, de Mago de Oz, suena ya en Rock FM.

0: Estás en Rock FM con Álvaro Sanz, recorriendo el camino de la vida de los Dire Straits, este Walk of Life, que va a preceder a una canción que el artista que la compuso lo hizo en apenas 20 minutos, garabateando una hoja de cuaderno manchada de té sobre la mesa de la cocina de la casa de su madre cuando tenía solo 17 años y ni siquiera había estado enamorado de verdad. Así que escribió una versión idealizada de lo que él pensaba, más bien, que podía ser sentir el amor en primera persona. Si todavía no sabes cuál es, pues te lo digo en un ratito aquí en Rock FM.
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London Calling de The Clash sonando en Rock FM, y ahora te traigo una canción del grupo The Darkness cuya voz principal, la que se usa en esta canción, se grabó un 11 de septiembre de 2001. Justin Hawkins, el cantante, contó que llegó al estudio mientras los atentados de las Torres Gemelas ya estaban ocurriendo, con varias personas viendo las noticias en la tele, y que en ese momento pues no fue consciente de la magnitud de lo que pasaba. Simplemente pues siguió currando, fue a lo que iba a hacer. Así que uno de los himnos quizá más gamberros y desenfadados del rock de los años 2000 nació sin que nadie lo supiera entonces, en uno de los días más trágicos de la historia reciente. Es I Believe in a Thing Called Love, es de The Darkness y ya suena aquí en Rock FM.

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al ritmo de la Steve Miller Band llegamos a las 8, casi menos 10, las 7 menos 10 si nos escuchas desde las Islas Canarias en Rock FM, y te traigo una canción que está rodeada de un mito que su propio autor ha tenido que desmentir en varias ocasiones. Es una canción de Def Leppard y todo el mundo la asocia con un homenaje a Marilyn Monroe, y es también en parte porque en el videoclip aparece una imitadora suya. Pero Joe Elliott ha insistido durante décadas en que eso se ha exagerado hasta proporciones bíblicas, y que para él Monroe era, en sus propias palabras, ojo a lo que decía, una actriz más del montón. La verdadera inspiración, según Elliott, es mucho más íntima y universal. Habla de alguien que ya no está, de quien solo te queda una fotografía y ya no es suficiente. Eso sí, reconoció que un póster de Monroe que veía a diario en su apartamento sí que influyó.

De alguna manera, es la idea de la muerte prematura y de lo inalcanzable. Y la frase que da título a esta canción, todo lo que tengo es una fotografía, en realidad se la sugirió el propio productor, el histórico Matt Lange, que fue quien impulsó a la banda hacia un sonido mucho más comercial, tras el tibio recibimiento de su single anterior. Estoy hablando del Photograph de los Def Leppard, que ya suena aquí en la única radio de rock en España, en Rock FM.

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Rock FM, soy Álvaro Sanz y hoy es un día especial para mí. Si ya me vais conociendo poco a poco, sabéis que las dos bandas que han marcado el transcurso de mi vida han sido los Beatles y Pink Floyd. Y hoy es un día especial para la primera banda porque hoy se cumplen 63 años del último concierto que dieron los Beatles, ojo, en el Cavern Club de Liverpool, ese mítico sótano donde la banda tocó casi 300 veces entre 1961 y 1963. Y allí también les descubrió su manager Brian Epstein por primera vez. El 3 de agosto del 63, los chavales de Liverpool pues ya no eran los mismos desconocidos que lo eran en su debut. Ya llevaban su primer disco publicado y, ojo, dos números uno a la espalda. Y en apenas unos meses después se embarcarían en la conquista de América con la Beatlemanía en pleno apogeo. Y precisamente por esa fecha tan simbólica, te quiero poner una canción muy especial que Paul McCartney escribió en el 63. Para consolar al pequeño Julian Lennon, el hijo de John, en pleno divorcio de sus padres, cambiando su nombre por un Jude, algo que pegase un poco más. Por supuesto, es Hey Jude de los Beatles, y ya la escuchas en Rock FM.

0: Rock FM, soy Álvaro Sanz y ahora enseguida te voy a poner una canción que escribió Chrissie Hynde pensando en su colega John McEnroe, con quien tenía una relación muy cercana desde que el tenista empezó a acudir a los conciertos de la banda y a hacerse amigo de los músicos. De hecho, contó que la sacó literalmente del tono de aviso de un vuelo de British Airways, una sucesión de notas que suena antes de los anuncios del piloto o del aviso para que te pongas el cinturón de seguridad que estás a punto de aterrizar. Si no sabes cuál es, pues te la pincho ahora enseguida aquí en Rock FM.
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Rock FM, soy Álvaro Sanz y te traigo un clasicazo de Oasis que Noel Gallagher aseguró, negó y volvió a matizar durante décadas. Voy a empezar desde el principio. En el 96 confirmó que escribió este tema que te voy a pinchar para Meg Matthews, la que era su entonces novia y futura esposa, pero tras divorciarse de ella en el 2001 cambió por completo su versión, asegurando que la prensa le había robado el significado y que en realidad hablaba de un colega imaginario que viene a salvarte de ti mismo. El título, por cierto, no fue el original. En un principio esta canción se iba a llamar Wishing Stone, hasta que le cambiaron el nombre como para un guiño, ¿no? Vamos a decir un guiño directo a George Harrison, que en 1968 compuso la banda sonora de una peli experimental que tenía el mismo nombre que esta canción, en un homenaje a los Beatles, a quienes consideraban los hermanos, palabras textuales, el principio y el final de todo. Y hay un detalle curioso más todavía, y es que Noel la iba a cantar él mismo, pero cedió la voz principal a su hermano Liam, que en un principio se mostró bastante indiferente con este tema, calificándolo de un poco cursi. Desde luego que estaba equivocadísimo con este Wonderwall de Oasis, que te pincho ya aquí, en la única radio de rock en España, que si no lo sabes, es Rock FM.

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Rock FM, yo soy Álvaro Sanz y te pongo ahora rock nacional del bueno, con Loquillo, con el vetusto cantante rockero que nunca ha cambiado con los años y que fue durante toda la década de los 80 uno de los grandes estandartes del rock en castellano, junto a bandas pues como por ejemplo Barón Rojo o Leño. La canción que te traigo es un homenaje al sonido crudo, sucio y directo del garage rock americano de los 60, eso sí, adaptado con acento castizo y con la actitud tan mítica de Loquillo, por no decir otra cosa, porque me flipa el ritmo del garaje de Loquillo y los Trogloditas. Ya te la estoy pinchando aquí, ¿dónde si no? En Rock FM.

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Y con The Wind of Change de Scorpion seguimos en Rock FM. Soy Álvaro Sanz y te traigo una canción que estuvo pues, unos dos meses guardada en un cajón hasta que alguien relacionado con el entorno de The Who confió en ella. Y es que Pete Townshend la escribió en el 65 durante un viaje entre Londres y Southampton, inspirándose en un incidente absurdo. Y es que la reina madre había pedido que retiraran de una calle de Belgravia, un barrio de Londres, un coche fúnebre aparcado porque le resultaba desagradable a la vista en su rutina diaria, pero la banda no confiaba nada en esta canción y el productor Chris Stamp tardó pues, cerca de dos meses en convencer a Roger Daltrey, el cantante de The Who, y al resto de la banda para grabarla. Y ese tartamudeo tan característico con el que Daltrey canta cada verso, el Talking About My Generation, que tampoco te lo voy a cantar demasiado, tiene varias explicaciones distintas. Unos dicen que se inspiraron en el blues de John Lee Hooker, otros que buscaba sonar a un mod británico colocado, y el propio productor aseguró que fue simplemente un accidente de estudio que decidieron dejar tal cual estaba. Por supuesto que estoy hablando de My Generation de The Who, que ya está sonando por aquí debajo en Rock FM.

0: Pues al ritmo de Europe y su cuenta atrás final, me gustaría que te quedases porque te voy a poner en un ratito una canción de los Ramones que escribieron en Navidad en Londres porque estaban aburridos como una ostra. Ya sabes que en Londres se junta el día de Navidad con el 26 de diciembre, que es el Boxing Day, y estaba todo cerrado, no podían hacer absolutamente nada. Y del aburrimiento, pues sacaron una canción que a día de hoy es historia del Classic Rock. Si todavía no sabes cuál es, te la voy a pinchar enseguida aquí, en Rock FM.
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Lugar de Guns N' Roses, para bajar un poco pulsaciones, y de hecho voy a probar algo nuevo, algo distinto. Imagina que vas en un coche y cae esta lluvia. Eso que has oído es un trueno. Y más lluvia. Disfruta del viaje de The Doors en Rock FM.

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0: Rock FM, soy Álvaro Sanz y llega el amargo momento de la despedida. Bueno, amargo no, que también todos tenemos que descansar, pero no te preocupes que la música continúa, el rock and roll sigue vivo, más vivo que nunca en Rock FM. Yo mañana te espero a la misma hora, a las 6 de la tarde, pero a las 10 de la mañana ya estará don Fernando Nano Jacutot aquí preparado para darte una buena sesión de classic rock and roll. Como te digo, me despido, pero mañana nos vemos aquí a la misma hora en la única radio de rock en España, en Rock FM.
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0: Con la granja me has confundido, te lo voy a decir, ¿eh?
1: ¿Por qué?
0: Porque una cosa son animales y otra cosa es la granja.
2: La granja.
1: Pero si es abrirte el abanico, te vale todo.
3: Sí, pero bueno, no podemos hablar de elefantes.
1: ¿Cómo que no?
3: O sea, en una granja.
1: Depende de la granja.
2: La granja bueno, no tiene elefantes.
1: Anda que no hemos presentado canciones.
3: Podemos hablar de abejas, de miel, de la granja San Francisco también, no te jode.
0: La granja. Ah, sí, pues mira. Ay, qué bien tirado estaba eso. No lo he visto yo. A coger temática del monólogo. Claro, que no es lo mismo un animal en general que animales de granja. Hombre, siempre puedes tener un elefante, ¿no?, en una granja, pero no es lo mismo. O sea, no, no está... Bueno, no es para ello. El que podría ser animal en general y estar también en una granja es el perro, ¿no? Que es de compañía, que es de... Puede ser de granja, puede ser... Se ha utilizado a lo largo de la historia mucho. El perro también te digo que... En las razas de los animales ahí sí que se ve un poquillo el racismo, ¿no? Por ejemplo, el bulldog francés, el setter inglés, el bichón maltés, el pastor alemán y el cerdo vietnamita. ¿Cómo ahí se ha...? Claro. Que habrá gente pensando, bueno, en Estados Unidos también hay un cerdo. Está pensando la gente. Pues que te refieres al que quiere comprar el mundo. Ese no es el cerdo, ese es el lobo de Wall Street. Aunque por el color es más el zorro de Tozzi Toby. Sí. Yo ahí siendo un poco justos y tal. Bueno, el caso es que mi tío decía que era vegano y me decía una gracia, fue el primer vegano. Yo no había conocido la palabra nunca. Decía que era vegano y un día le vi comiendo jamón serrano. Y digo, ¿y esto? Dice que este cerdo se suicidó.
3: Sí, claro.
0: Está muy bien. ¿Pero qué me estás contando? Digo, ¿pero cómo sabes eso? Dice, porque dejó una nota escrita. Digo, ¿en serio? Digo, ¿y qué ponía? Y me dice, risas. Cogí la nota y eran 5 jotas. Dale, Marcote, que yo soy terco como una mula y nunca seré tan sagaz como un zorro.

0: Bienvenido al garito de Alex Clavero, el francotirarrock, en Rock FM.
1: Efectivamente, esto es el garito y yo soy Alex Clavero y esta es Lucía Campo.
2: Hola, de excursión a la granja nos vamos hoy.
1: Vamos a la granja. Este es Nano Jacutot.
3: ¿Qué pasa, zorro?
1: Pues sí, he dicho, no sé, sagaz como un zorro. Ya empezamos mal, es astuto como un zorro. El que es astuto como un zorro es Marcote.
3: A mí me han dicho más bien que soy cucaracha, ¿eh? Soy una cucaracha, me han dicho.
1: Así
3: que, sí, bueno, no sé, cosas que hago.
1: Pero, sí. No, pero si tú eres una buena persona, sí, sí. Se te ve.
3: Sí,
2: sí, te las ve, cucarachas
3: grandote,
2: no son buenas.
3: Se me ve lustroso, sí.
1: Es grandote. Bueno, hoy va de animales.
4: Al garito el que vayas está Marcote, con la cucaracha igual.
1: Es que cucaracha no mola, ¿no?
3: Nah.
1: Cucaracha es
3: por mal. Insecto, no entra hoy.
1: Es mal todo. Sí, hoy es animales en general, un poco. Hoy hemos llamado garito a la granja, pero por lo visto va de un poco de animales de todo tipo, así que vamos a empezar con el ojo del tigre, ¿no?
2: Vamos. Claro.
1: Garito a la granja, y primero hablamos de un tigre, pues
4: vale, la granja,
1: a no ser que seas Jesulín, pues te cuesta tener un tigre ahí en tu granja, pues no sé, ¿qué te puede dar un tigre?
2: Poco amor.
1: Rayas, iba a decir yo a modo de chiste.
3: Bueno, sería un camello más bien.
1: Sí, sería. Pero nada, es todo chiste. Hoy estamos en el garito de Alex Clavero, el Franco Tirarro, como siempre, Lucía, Marcote, Nano Jacutot y yo mismo hablando de animales. Ya sabes que en el 647-339-966 puedes mandarnos comentarios y en las redes sociales del garito también. Hemos hablado anteriormente de motes, tengo un mote para deciros. Hablamos de pelos, de motes, la gente lo comenta, pero de momento vamos a quedarnos con Survivor porque esto hoy va de animales, este Eye of the Tiger.

0: Estamos dentro del garito disfrutando de buena música y de buen humor, porque el humor es fundamental. Y como iba de animales, pues yo, la verdad que la cocina está muy moderna últimamente y está riquísima. La verdad que está cara, pero que se le ocurran una barbaridad, y es que está riquísimo. Pero a veces la gente más simplona como yo, pues yo veo en el menú pollo al horno y yo ignorantemente dije, pues un pollo al horno. Pollo al horno, pues un pollo al horno. Me trajo un pollo, chico, como el huevo de un carlino. Oh. Pequeño, un pollo, que yo, claro, no sabía si decir algo. Pollo al horno, ¿qué te esperas? O sea, claro, el tío se me quedó mirando, yo mirándole a él. Digo, quiero ver el horno. Digo, tengo mucha curiosidad por saber. Digo, ¿es al horno? Porque no puede ser a la brasa, porque se te cuela entre los barrotes el pollo, claro. El camarero como diciendo, no me monte el pollo. Digo, si ya viene montado en una patata frita el pollo, no toca el plato ni con las patas de lo pequeño que es. Tampoco hay que excederse en esto. Que hay que llenar un poco la tripa. ¿Por qué lo digo? Porque yo soy muy fan de los pollos, del pollo como comida, totalmente. Y vengo de una época en la que mis abuelos, esto lo digo por si hay gente joven escuchando, puede herir sentimientos, mis abuelos tenían animales en el corral.
1: Sí.
0: Y esos animales eran la comida de los domingos.
1: Cierto.
0: Pero tal cual, o sea, todo lo que viene el corral, chas, chas, chas, chas. Yo de hecho no salía mucho por si acaso. Soy yo, mi primo el gordo ni se asomaba. Eso era, ahí veías cómo iba desapareciendo la gente y dices, es que erais más insensibles. No, esto sí que no te lo compro, era por necesidad. Y total, te lo digo yo, que yo era pequeño, yo tenía 7 años y recuerdo que yo le ponía nombres a los animalitos. O sea, más sensible no se puede ser, eran mis colegas. Y yo a los pollos les ponía nombre. Ya llegaba el domingo y faltaba uno, y decías, pues se ha hablado de Erasmus. Yo tampoco le daba muchas más vueltas, pero yo preguntaba, yo le decía a mi abuelo, un octogenario rural, que me daba una respuesta de un nivel. Yo recuerdo haberle preguntado a mi abuelo, ¿dónde está Juan? Y mi abuelo me miraba a los ojos y me decía, es que me recuerdo como si fuera ayer, se ha ido al cielo, porque lo ha pisado Fermina, la vaca.
2: Oh, pobrecito.
0: Digo, ¿y qué hay para comer? Dice, pollo.
2: Ostras.
0: Y fíjate que yo nunca relacioné esos dos conceptos. Hay que ser idiota. O sea, fíjate, dicen de Robert De Niro, cómo mi abuelo le mantenía la mirada a un niño de 7 años, que hay para comer pollo. A la semana siguiente, ¿dónde está Pedro? Abuelo, ¿dónde está Pedro? Porque yo le ponía nombre, pero tampoco era muy original. Porque era la época que ibas a catequesis, uno era Juan, otro era Pedro, otro era Mateo, otro era Marcos, excepto cuidado, Lucas, que era el pato. Los demás eran el Antiguo Testamento. Digo, abuelo, ¿dónde está Pedro? ¿Dónde está Juan? Y me decía, se ha ido al cielo porque lo ha pisado Fermín a la vaca. Digo, ¿y qué hay para comer? Dice, pollo.
1: Claro.
0: Y a mí me encantaba el pollo, tío. Pero le tenía una manía a la puñetera vaca.
1: Claro, normal.
0: Digo, pero tú no puedes mirar por dónde van los pollos, chicos. Criatura, que hay una desgracia aquí todas las semanas. Pachín, pachín, pachín, agarrancito, no piséis, joder, que convivís aquí. Todas las semanas los pollicos tienes, pero tronca, ¿dónde vas? ¿Dónde vas? ¿Os acordáis la moda esta de pintar de fosforito los pollitos? Esa moda,
1: sí,
0: que hubo.
1: Sí.
0: La empecé yo para que los viera la vaca. Digo, de verdad, que es que te lo pasa ya. Con balizas, chaleco reflectante, los pollos asados. ¿Sabes? Ahí te lo digo de verdad, que de hecho entrabas en el gallinero y una vez entré y el gallo estaba ahí encima de una gallina y me miró, el gallo te atacaba, tenía un gallo muy agresivo y me atacaba a mí. Digo, a mí no me ataques, digo, ataca a la vaca, que es la que te está jodiendo los ligues, colega.

0: Bueno, un poquito de Led Zeppelin siempre te pone bien este Black Dog. ¿Por qué, Marcote, Black Dog?
1: Primero me he tenido que sujetar mucho con el monólogo de los pollos, no meter baza y hacer algún chiste que me gusta
0: ya,
1: a mí.
0: Bueno, estamos hablando de pollo animal. Sí,
1: bicho. Bueno, lo de Black Dog, ¿por qué el Black Dog? Pues mucha gente, he oído teorías muy bizarras, muy raras, decían que era un mito sobre algo satánico, los perros del infierno en Inglaterra, que es muy conocido. Bueno, en fin, el caso es que es tan simple como que cuando estaban grabando los Led Zeppelin en el disco, estaban grabando...

0: una mansión, que no se andan con chiquitas, no se van a un estudio, no se van a una mansión. Los de Zeppelin, había un perro por allí, muy grande, negro, para más señas, que le daban de, o sea, estaba como abandonado, y ellos le daban de comer, y fue un poco la mascota de la grabación, y de ahí hacía falta el nombre para la canción, y le pusieron Black Dog a la canción. ¿Sí? Es por ello.
1: Ya está. Bueno. ¿Está? Pues una historia bastante razonable.
0: Marco te enseña, ¿sí? Entretiene y
1: divierte.
0: Y te
1: quiere, pues así es el garito tú entras y no tienes por qué tomar alcohol, ni tienes que venir a liarla. No, puedes educarte. Incluso puedes llamar a nuestro teléfono fijo, porque tenemos un teléfono fijo. Fíjate que bien lo hilo. 647-339-966. ¿Quieres dejarnos una nota de voz de tu negocio, de lo que quieras contarnos? Que tenga humor, por supuesto, porque si no, no vas a sonar. Pues puedes hacerlo como lo han hecho estos personajes.
2: Has llamado al garito del extravero, el Franco Tirarrock. En este momento no podemos atenderte. Si quieres dejar un mensaje, puedes hacerlo después de oír la señal. Ya te advierto que en este bar no ponemos el fútbol.
3: ¿Qué pasa, Alex? Oye, es que no contamos la dirección de tu garito, tío.
4: Que queremos ir al garito y no sabemos cómo hacerlo. Yo qué sé, aquí...
3: Me han dicho que abre cuando cierra todo, ¿no?
4: Bueno, ya lo encontraremos. Te espéranos.
3: Feliz año nuevo.
1: Pero qué maravilla es esta, tío. Son Canco Rodríguez y Paco León.
0: ¿Sí?
1: ¿Se puede estar más hilado que hoy vaya de animales y nos mande un mensaje Paco León?
5: Y Cancodrilo, ¿no?
6: ¡Y Cancodrilo!
1: Que se llama así en redes, Cancodrilo.
5: Sabe un montón de música, tuvo un podcast aquí. El rock and roll ha muerto,
6: eso
1: es. Es verdad.
5: Pues, brutal.
1: Y en redes es súper interesante, recomienda discos y regalos, y está guay. Canco es maravilloso. A Paco León no le conozco en persona, pero muchísimas gracias por haber llamado al teléfono fijo del garito del esclavero, el Franco Tirarrock.

0: Wild Horses. Wild Horses.
1: Sí, sí,
0: Wild,
1: sí, muy horses, bien, muy bien.
0: Wild, Wild Horses, horses, caballos salvajes de los Stones, aquí sonando en el garito de Alex Clavero. Y ahora ando un poco perdido. Cuando ando perdido, recurro a la jefa que me saque del lío.
2: No te preocupes.
0: Y a correr.
2: Vamos al lío. Los animales, estamos hablando hoy de los animales. Hemos puesto Black Dog de Led Zeppelin, Wild Horses, pero también inspiró esto. No lo vais a ver venir, ¿eh?
3: Yo y mi llama. ¡Bueno! Mi llama se llama.
2: Vale, Marcote,
1: sí,
2: es que esto, claro, esto es nuestra infancia.
1: Barrio Sésamo,
2: claro, canción mítica de Barrio Sésamo, que iba un niño llevando a su llama que le llevaba al dentista.
1: Sí, sí,
0: ay,
1: sí,
0: yo no me acuerdo.
2: ¿No
0: de
2: te
0: esto?
2: ¿Acuerdas? Claro, perdón, es que me ha venido a la cabeza y digo, lo voy a poner porque digo, no se la van a ver.
0: Yo me siento joven,
1: yo no era ni proyecto.
2: No, no, Nano ni existía. Bueno, venga, vamos con un juego que tengo preparado. Esto ha sido, me lo he permitido.
4: Creo que mi padre estaría con su primera mujer, o sea, no tengo más.
0: Qué guay.
1: Crónica rosa, crónica rosa.
2: A ver, ¿es animal o es cantante de metal? A ver si sois capaces de distinguir
0: mola.
2: El grito de un animal del grito de un cantante de heavy.
1: Ostras. Sí.
0: Había algo ahí, o sea, había voz.
2: ¿Qué sé?
4: Yo digo death metal, algo, sí.
1: Yo digo Bencebú.
4: Sí, yo cantante de Mayhem.
2: Cantante, ¿no?
1: A cantante,
0: me ha sonado, ¿sabes cuando vas en el AVE y tiras de la cadena? Me ha sonado eso.
1: El cantante de Flux.
0: Y aspirando ahora, me han venido.
1: Sería Mago Death.
0: Ácaros de aquí.
1: Mago Death sería, si tiras de la cadena.
2: Vale, pues tiene un poco de trampa, ¿vale? Es un mono aullador. Le he metido una.
1: Una batería.
2: Claro, porque es que si no era.
0: ¿Mono aullador?
2: Sí, suena.
1: Suena a cisterna, es verdad.
2: Sí, sí, suena un poco. ¿Sabes
4: cisterna? Cuando te llama alguien desde el bolsillo. Es un poco ese rollo.
0: Es verdad que tienes.
1: ¿Desde qué bolsillo? Ah, desde el teléfono. Vale.
0: Que sí, que o dejas los auriculares, ¿no?
4: Sí, sí, sí,
0: ahí.
4: Sí.
0: ¿También suena a caracola? ¿Puedes ponerlo?
2: También. Es
0: suena el sonido del mar, tú pones una caracola. Sí.
4: Tío, qué mar.
1: Bueno, pero qué mar.
4: ¿A qué mar vas tú?
0: Mar un poco revuelto.
2: Mar bastante revuelto.
4: A Omar Montes suena, sí.
2: Vamos con el siguiente audio, a ver si sabéis si es un animal o un cantante de heavy metal.
1: Ostras, es un cornetín.
0: ¿El pitido?
2: Claro.
0: ¿Eso puede ser una voz? O sea, eso.
1: Es como un timbre, una llama. La llama de antes puede ser.
2: Ojo, ¿eh?
0: Es,
2: para animal acertar, cantante.
0: Para
2: cantar
0: esto y que
1: bicho, bicho,
0: muy
1: bicho.
0: Agudo, ¿no? yo diría que venga, cantante, que alguien lo hace eso.
4: Cantante, cantante.
2: Cantante, tu bicho, dices, Marcote.
1: Bicho, bicho, sí, sí.
2: Pues es cantante.

0: cantante, es la cantante de Stardust, se llama Noah Gurman, y tiene esa pedazo de voz y ese pedazo de agudo. Es espectacular. Oye, esta va, mujer.
1: Podemos volver a escuchar.
0: Sí, claro.
2: Sí, a ver. Es voz brutal, de pito, ¿eh? Esta es la auténtica voz de pito.
0: Sí, tal cual. Es brutal esta
2: mujer. ¿Sabes cuando aparca un camión? Suena un poco,
1: sí,
2: ¿eh?
1: No, bueno, sí,
0: no sé qué camiones has visto, no, tú aparcar.
1: Yo estaba buscando símiles y tampoco se me ocurre nada.
2: Al final, sirena de barco.
1: Sí, pero un poco charanguera, ¿no? Un barco un poco charanguero.
0: Venga, vamos con el último. ¿Cantante de heavy o animal?
2: Buah, esto es bicho.
1: Tiene pinta de...
2: Bicho.
0: Unanimidad.
2: Bicho o Yoko Ono.
1: Yo creo que sí.
2: ¡Oh! Cuidado, ¿eh? Puede ser Yoko Ono también, ¿eh? Pero está este rollo.
0: ¿Bicho? ¿Los tres bichos?
1: Bicho, yo creo que sí.
0: ¡Muy bien! Es un zorro rojo.
1: Joder, vaya catarro tiene el zorro rojo, ¿eh?
0: No sabes la de animales que me he escuchado para hacer esta sección.
1: Es Can Halen. Zorro rojo, astuto como un zorro. Bueno, pues mira, como lo vamos a hilar todo, jefa, a ver qué te parece este grupo. Ya hemos tenido a Paco León, pues ahora a Kings of Leon. Que es King of Leon, of Lion, no sé cómo se dice, la verdad, porque...
2: Kings of Leon.
1: Pues vienen al Mad Cool este año.
0: ¿Es verdad?
1: ¿Fecha del Mad Cool?
3: 8, 11, del 8 al 11 de julio.
1: Pues ahí tendremos
2: se
1: a
2: va,
1: King
2: se va.
1: Of Lion.

0: Claro, claro, claro. Aquí estamos en el garito y sabemos que esto que ha puesto Lucía, la jefa, ha molado mucho, si era cantante de metal o animal, y pero nos ha dejado marcado lo de la llama. ¿Cómo era? Me llama.
1: Yo y mi llama, llama que llama, se llama. Son canciones que ponían en Barrio Sésamo.
0: ¿Pero cuánto duró Barrio Sésamo? Porque
2: por
0: claro,
2: toda la vida casi.
0: Todavía sigue. Yo vas a hacer 50, Marco.
1: Muy bien.
0: La he recalcado otra vez.
1: Gracias, gracias.
0: Yo tengo 5 menos, que te quiero decir que yo veía Barrio Sésamo, tú también, habría una franja, porque no me suena de nada.
2: 42 voy a hacer, o sea, que estamos ahí.
0: Me llama. Yo soy más de la época de Papa Llama. ¿Os acordáis de
2: Papa Llama?
0: Nuria Bermúdez,
2: sí, que representante de futbolistas luego.
0: ¿Qué me
2: también
0: dices? Ah, bueno, sí. En aquel momento sí. O sea,
3: entre otras cosas, vaya podcast de geriátrico me he montado en un momento. Tío, si os escucharais.
0: Pues eso sí que es un animal, ¿eh? La veías en un plató y era un animal, pero salvaje, ¿eh? Cuidadito. A ver, venga, vamos a darle protagonismo al teenager. Vamos a pasar a una franja en la que tú seas protagonista y nos ilumines.
3: Vamos a darle protagonismo al mundo del rock nacional porque no nos entraban tantas canciones, pero hay mucho animal dentro del rock de nuestro país.
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3: Es que cuidado con Marea, ¿eh? Marea es un zoológico, porque está el cuchi, que es un animal, está el colibrí y esta canción es el perro verde, y el piñas también podemos decir que es otro animal. Pero bueno, tenemos ahí el colibrí, el perro verde, pues ahí tienes un par.
0: Sí, bueno, es una piña colada, porque no te cuadraba, ¿eh? No te cuadraba con animales y le querías mencionarle.
3: Es pero una colada. Está todo muy hilado, porque en esta canción colabora el Drogas, que tiene otro tema que también habla de animales.
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0: qué bueno.
3: Aquí la oveja negra, ¿no? Que es un poco, que simboliza a quienes se apartan de la norma, que no están siempre con, pues que no van con el rebaño, pues de ahí esta canción tan buena del Drogas, que también es otro animal. Y aquí no sé si me vais a comprar o voy a tener que hacer un paro en el programa, pero la tercera canción dice así.
1: Bueno.
2: ¿Hace que no oía esta canción?
3: Los Mojinos Escocíos,
2: ¿sí?
3: La vecina del Sevilla, que tenía un show, un perro show, que conocía al perro salsicha del Sevilla.
1: ¿Te has convertido en Andrés Pajares de repente y no me he dado cuenta?
0: Sí, déjame de...
3: En Johnny Dano.
0: Bueno, pues mira, oye, no me veía yo poniendo tampoco a Los Mojinos, pero oye, el Sevilla es un tío majete. Pues,
3: sí, está
0: pues,
3: divertida, mola.
2: Sí.
0: Es guay, increíble, sí. Y de hecho, el Sevilla, que ha estado muy liado con las grabaciones de Harry Potter, porque es el señor...
2: Es Hagrid.
0: Ya ha vuelto a sacar discos. ¿Alguna para acabar?
3: Hombre, yo creo que hablando de
0: claro,
3: animales, pues Platero y yo, el libro de Juan Ramón Jiménez, en el que se escribió Fito y compañía.
0: Claro, claro. Señores, señoras, el libro no es Platero y tú, para los jóvenes, es Platero y yo.

0: Platero y tú, que venía de Platero y yo, de esa ese libro de Juan Ramón Jiménez, de ese burrito, que se llamaba Platero. Ahora vamos al momento más exquisito del programa, que es cuando nosotros podemos ofrecer todas nuestras mieles, que es regalar este abridor del programa en este concurso que se llama Conocidillo, y tenemos a Javier al otro lado. Hola, Javier.
1: Hola, ¿qué tal? ¿Cómo estáis?
0: Bien, ¿desde dónde nos llamas?
1: De Madrid.
0: Desde Madrid, Javier, desde Madrid. Pues ya sabes que te voy a pasar con Nano, que te va a dar preguntas sobre el personaje famoso que ha estado aquí, y tú tienes que adivinarlo antes de que suene el reloj. ¿Te paso, Nano?
1: Venga.
0: Suerte,
2: Javier, las primeras un poco imposibles, pero luego lo vas a pillar. Márcote, dale al tiempo. La primera pista es que es un poco complicado, la verdad, Javier. Se me ha ido un poco la fresa, como diría Clavero, pero es que yo creo que es la primera vez que en el garito entra un animal.
0: ¿Un animal?
2: Un animal de
3: ser. De verdad.
2: Sí, sí, no una persona que le llamemos animal. Javier, ¿el castellano medieval cómo lo llevas?
1: El castellano, bien, bien, fenomenal, es especialidad.
2: Imaginaba, pues he investigado un poco sobre él y el nombre de este animal significa tonto o idiota.
3: Uy, voy a...
2: Seguimos.
3: ¿Cómo estamos?
4: Ni idea.
2: Es que te hablo de un animal del siglo XI, aunque en el año 80 también fue muy famoso porque estamos hablando de un caballo.
3: ¡Ay, la leche!
2: Vale, un caballo que ha entrado al garito. Yo creo, Javier, que es el caballo más famoso de la historia de España. Por encima del de Jesús Gil. Imperioso era, ¿no?
3: Imperioso, sí.
2: Pues más famoso todavía. Era blanco y grande y decían que podía recorrer provincias en pocos días. Esto lo contaban en los libros donde hablaban de él.
3: Ya lo tengo.
0: Sí.
2: Y Javier, para centrar...
1: Dime,
2: ¿lo tienes?
1: Yo no lo tengo. No, que van, lo tengo en absoluto.
2: Queda. Vamos. Para centrar el tiro, llevaba a su grupo al noble castellano Rodrigo Díaz de Vivar.
1: Babieca.
2: ¡Muy bien!
4: ¡Muy bien!
1: Ahí sí, ahí sí.
3: Y oculto, tío, oculto.
2: Sí, muy bien. Entró Babieca al garito, ¿eh?
3: Entró Babieca.
2: Ha tirado todos los vasos, no sé con qué, bueno, los que habíamos en el suelo los ha tirado todos.
0: Yo he visto ya garitos donde te ponen para enganchar el perrete, ya, pero para el caballo no había visto yo...
2: Vamos, desde los
0: años 80 no había visto un espacio dedicado en el garito a ellos. Javier, que te llevas el abridor del garito. ¿Qué vas a hacer con él?
1: Fantástico. Pues mira, lo voy a guardar con mucho cariño hasta que abra la primera cerveza sin alcohol que me tome.
0: Ok, bien, ah, muy bien, bien, porque el abridor claro, también vale para abrir cosas sin alcohol, que siempre la gente se tira ahí a la birra.
1: Pero esa la dejaré dentro de tiempo la abriré.
0: Vale, pues tiempo, la disfrútalo, Javier, que le voy a preguntar a Nano por qué has dicho eso.
2: Lo de la etimología. Yo es que lo de Babieca pensaba que era alguien poderoso, además, pues en la etimología al parecer es súper despectivo. Babieca viene de baba. Y entonces, cuando decía, este es un babieca, pues este es un tonto que se le cae la baba o un mongolito. Y yo, en cambio, cuando decían el caballo del Cid, decía, a ver, el caballo
3: poderoso.
2: Del Cid, actitud. Pues no, medio idiota, al parecer.
0: Pues, pero yo en mi pueblo sí que se dice lo del babieca. Me ha encantado porque te he preguntado, oye, ¿por qué has dicho eso? Y tú ya sabías a qué me refería, pero me ha dicho antes, pregúntame por la tercera pista, ya te digo yo, pero nos hemos quedado los dos colgados. Por esta explicación sobraba totalmente, pero qué bien nos hemos entendido y cómo lo guarrao yo ahora.
2: Listo.
0: Pero está, en mi pueblo lo de Babieca se dice cuando bobo, Babieca, ¿sabes? Si es verdad, sí, que va relacionado, sí, y yo nunca había pensado
2: que era, sí, lo contrario, fíjate.
0: Bueno, pues mira, ahora tenemos a los Eagles, que ya ves tú que los Eagles, con este Hotel California, que será de los temas más conocidos a nivel mundial, por los Eagles. ¿Por qué se llaman los Eagles? Pues porque se fueron ahí a un desierto a tomar aspirinas y cositas, un poquito de peyote, un poquito de ahí aquí, y ahí estaban, y de repente pues aparecieron águilas, o ellos vieron águilas y dijeron, Eagles, Eagles, Eagles. Y que no le dieron otra vuelta.
4: ¿Para qué?
0: Aquí lo tienes.

0: Ostras, a ostras.
1: En rebote.
2: Azul.
1: Rebote, Lucía, ¿qué sabe el silencio?
3: A un niño dormido.
1: Oy, oy, oh, qué bien, correcto. ¿Dónde se ha comprado una casa rural Donald Trump?
3: En Groenlandia.
1: Correcto, Lucía, en Mozambique. ¿Qué frase se le ha escuchado decir perfectamente al primer gorila que habla?
3: Unga, chaca, unga, unga.
1: No, rebote.
0: ¿Qué es eso que te cuelga?
1: ¿No? Venga, correcto, correcto. Según un estudio de Harvard, ¿cuánto mide un recuerdo?
0: Lo mismo que una mentira.
1: Rebote, nano, ¿cuánto mide un recuerdo?
4: Lo mismo que la del gorila.
1: No, rebote, Lucía, ¿cuánto mide un recuerdo?
3: Depende de lo que hayas fumado de joven.
0: Muy bien.
1: Correcto. Lucía, explica una regla de tres.
3: Uno, dos, tres y se cayó el del medio.
1: Oh, bueno, me gusta, correcto. Si desde lo alto de Toronto, Lucía, se ve Toronto entero, ¿qué se ve desde abajo de Toronto?
3: ¿Toronto nada? No.
1: No, rebote.
0: La parte de arriba de la torre de Toronto.
1: Bien, correcto, Marcote. ¿Cuántos litros de agua hay que beber cuando tienes sed?
0: Es que no
1: ¡Nueva agua! Correcto. Marcote, deletréame asfixia.
0: No puedo.
1: Rebote. ¿Enano?
4: Es como preguntarte a ti la Electric Light Orchestra.
1: ¡Correcto! ¿Quién le hace el desayuno a Arguiñano cuando llueve, nano? Vamos, hombre.
4: No sé. Yo sí, de los suaves.
1: ¡Correcto! ¿Qué nuevo artículo creado por los hermanos Gómez lo está petando en Mercadona?
3: Sacaleches. ¡Madre mía!
1: ¡Correcto! ¡Madre mía, qué culto eres! ¿Qué truco infalible demuestra que alguien es tonto?
4: Estás en el garito de Alex Claver.
1: Bien, correcto. Venga, vamos a acabar contigo. Dime cinco animales de granja de menor a mayor en peso.
4: Marcote, Fran, oye, Alex, yo y Lucía.
1: Venga, va, te voy a dar por correcto. Este ha sido el test tarudo de hoy. Ese test imposible que tienes que tener un poquito de inteligencia emocional.
3: Artificial.
1: Inteligencia artificial es buenísimo. Un poco de inteligencia artificial para hacer un test en el que se te pone a prueba, pero el único objetivo es ser ingenioso y pasártelo bien. Para eso nos curramos este programa, para que te lo pases bien.
0: He llorado, ¿eh?
1: Y por eso ponemos... pues todas las tonterías que tenemos a tu servicio y buena música como este tema.

0: sonando Joe Cocker aquí.
1: Claro. Joe Cocker,
0: perdón.
2: Ya sé por qué se pone esta canción.
0: ¿Lo acabas de pillar? Sí. ¿Por qué Cocker? Es un perrete. Lo hemos puesto porque Raquel desde Tenerife dice: hola a todos chicos, voy a intentar hacerme un clavero en toda regla y dejaros un chiste bastante malo. Pero tío, ¿qué bullying es este? Me hace bullying esta gente de fuera.
2: Recoge lo que siembras.
0: Siendo un garito dedicado a los animales, deberíais poner a Joe Cocker, ¿no? Sí. Si ya pones su versión del Summer in the City, pues os querré eternamente. Gracias por el programa. Pues muchas gracias a ti, Raquel, por mandaros ese mensaje desde Tenerife. Nos llegó una hora más tarde, esto lo sabéis, ¿no? Porque
3: ¿cuántas veces has hecho ese chiste a lo largo de tu carrera?
0: No lo sé. Calla, hombre, que hemos llegado al final y nos pasamos de tiempo. Gracias, Raquel, por mandarnos este mensaje. Este garito ha ido de animales, lo hemos llamado Garito a la Granja. El próximo irá de...
1: Grandes colaboraciones
3: de la historia.
2: Colabos, que dicen los jóvenes ahora, colabos.
0: Colabos, ese tema es muy interesante, lo de colabo. ¿Cómo se ha extendido lo de colabo, tío? Pues bien. Bueno, pues colaboraciones, si tú quieres participar en nuestras redes sociales, puedes dejarnos todos los mensajes que quieras a raíz del tema de motes, tío, de motes. No, al final no os he contado.
1: Ah, es verdad.
0: Lo que me contó un colega, que a un colega suyo lo llamaban, a uno en el pueblo, Antonio, le llamaban el Cebollas. Antonio el Cebollas, tío.
2: Miedo.
0: Y ahora lo llaman Antonion. Me parece brutal, tío. Antonio.
3: ¿Y el Cebollas gente, de dónde venía?
0: Pues vendría de lo que vendría, porque tendría muchas capas, claro. El chaval, yo qué sé. Era con muchos abrigos al bar donde se pone ciego. ¿Qué quieres que te diga? Pues el Cebollas será el Cebollas. Bueno, que esto ha sido el garito, que hablaremos de
1: colaboraciones
0: la semana que viene. Y hoy ya tenemos que irnos, así que tenemos que brindar. Vamos a brindar porque esta semana ha ocurrido algún audito en el garito, que es que TikTok nos ha quitado un vídeo, nos ha censurado un vídeo, y eso está fatal. Mal, porque tiene adiestrado al algo y quitándonos ese vídeo potenciaba movidas de TikTok, sus movidas. Ya nos los contará si algún día viene aquí.
3: Si veis cómo ha ayudado a Clavero.
0: ¿El qué?
3: Llevaba 4 días intentando recuperar su perfil de Facebook.
0: Bueno, esto ya lo hablaremos en otro momento.
3: Sí, y en 3 minutos se lo he dado.
0: No, la verdad que me ha flipado cómo lo ha hecho. O sea, ha habido momentos que estaba manejando mi móvil que tenía que mirar para otro lado porque me estaba mareando. O sea, de la velocidad de las cosas se me estaba volviendo a torcer el ojo. Bueno, que me lías. Que no vamos, que TikTok nos hace solo un vídeo, pero los demás, los que van bien, pues por lo visto... Es que este iba muy bien, pero se decía alguna cosa un poco fea. Pues hoy vamos a brindar por la libertad de expresión.
1: Venga.
0: Pues
2: un poquito.
1: De los animales.
0: Y también los animales, que se expresen con libertad.
1: Eso.
0: Sabes, que hagan los bufidos que quieran, porque si nos quitan eso, pues ¿qué nos va a quitar? Pues viva la libertad de expresión. Señores, señoras, chicos, chicas, gracias por haber estado al otro lado de la radio. Gracias, Lucía Campo.
1: Un placer.
0: Gracias.
3: A ti por venir.
0: Gracias.
2: Marcote.
0: Gracias.
2: Gracias,
0: Clavero. Sois mis animales preferidos, sois animales de radio, sois animales de la comunicación.
1: Gracias a David, a Jorge y a Merche.
0: Ah, que son animales grabando de la realización en streaming, que ya sabes que no puedes ver en las redes. Venga, chao, sé feliz. Nos vemos.
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